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0: ¿Qué te ha dicho el libro?
1: 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Gracias, no, no, no.

0: El trabajo, sí. 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